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1: 6:20.
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7: Buenas noches, 7 en punto.
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11: Puede ser tan amable y complacerme con una canción de Espinoza Paz, una que dice El soltero feliz, si es tan amable.
12: ¡Vámonos, recio!

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1: Hola, buenas noches. Le llamo de aquí del Cantón San Pedro, Pastepeque. Me da el favor de complacerme con la canción de Banda El Recodo. Te presumo. Pase buenas noches.

Buenas noches, lo escucho aquí en Aguilares. Quisiera que me complaciera con Todo Me Gusta de Ti, Los Caminantes, por favor, buenas noches.

Hola, hola, buenas noches. A ver si me podría complacer con la herencia de Juan Gabriel, por favor. Gracias.

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9: Buenas noches, Radio Ranchera, lo escuchamos aquí en el Cantón Santa Rita Almendro. Para ver si los complaces con la canción de los Tigres del Norte, la calle 13.

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2: Buenas noches, me puede poner la canción de La Mortaja, de Chelo.

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0: Buenas noches, Radio Ranchera. ¿Me puede poner Llorando Bajo la Lluvia de Bronco, por favor? Gracias.
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5: Fíjese que quería que me complacieran de Los Temerarios, Eres Todo Para Mí.

0: quiero que me complazca con la canción Elenita.
1: Buenas noches, Radio Ranchera. Los escucho aquí, los voy de Colón. Quiero que me ponga una canción de la Aditiva, Peligro de Extinción. Gracias.

Anoche, buenas noches, Radio Ranchera, le hablo aquí el Boquerón, mi nombre es Carlitos. Complácame, por favor, que nos entierren junto con el grupo Miramar.

A ver si me puede complacer con una canción que se llama Mi Ironía de los Bukis, aquí en sintonía, brother. Saludos, disfrutando su programa. Buenas noches para todos los que escuchan. Chao, bye.

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7: Bienvenidos sean todos de nuevo y una vez más a este su programa. Somos la Nueva Era, quien les habla, su amigo consejero guía espiritual. Soy Abel Mayo, nacido con un don, gracias a Dios Padre Todo, por eso tengo la oportunidad de estar día a día presentando este programa. Le doy gracias a usted por diariamente escucharme, por llamarme, por visitarnos, porque son muchas las personas que nos visitan. Gracias de corazón, porque son ustedes los que hacen posible diariamente este su programa. Tengo el don, el talento, el conocimiento y estamos siempre a su servicio. A todas aquellas personas enfermas que padecen de esa rara o extraña enfermedad, un llamado a todas aquellas personas que se encuentran en esos momentos desesperadas porque están perdiendo el hogar, la familia, porque llegó la separación, el aislamiento, la dispersión, se crea conflicto pensando en sus hijos, en sus seres queridos. Si usted está padeciendo un problema económico, laboral, su trabajo, su negocio, su economía afectada, todo lo que tiene que ver pues con el ámbito económico, todo eso lo podemos ver. Salud, dinero, amor. Tres gracias que en la vida se dan, pero tal vez de usted se alejan y usted no entiende por qué. Tal vez usted no sabe. Nosotros sí sabemos, porque a eso nos dedicamos. Para eso estudiamos, porque aparte de que nacimos con un don, también hemos estudiado y nos hemos capacitado. Y lo más importante, tenemos la práctica, porque hemos atendido a una gran cantidad de personas que vienen desesperadas con nosotros, porque el hogar se destruye, porque el dinero no rinde, porque tienen ese problema grave, difícil. Nosotros, pues, de todo esto aprendemos. Tristemente, pues, aprendemos del dolor, porque es donde adquirimos la experiencia, el conocimiento, el talento que tenemos, porque a eso nos dedicamos, a combatirlo, a entenderlo, conocerlo, porque es lo que necesitamos, aprender y conocer bien todo eso negativo que está creando ese conflicto en usted. Estudiamos y nos capacitamos cada día para poder entenderla y poder contrarrestar, buscar las contras, la forma y la manera, porque existe el mal, si existe. Y desde siempre el ser humano ha deseado el mal a su enemigo y siempre se ha valido de métodos, de fórmulas, de artimañas para salirse con la suya. Filtros de amor a través de fotografías y crean conflicto. Y tal vez por eso usted vive una vida llena de accidentes, de situaciones negativas, de problemas y situaciones caóticas. Entonces tenemos que iluminar, irradiarnos y poder contrarrestar ese espacio oscuro, esa situación, esa materia oscura que llega a cualquier persona, porque todos somos vulnerables. Todos los seres humanos estamos expuestos y en cualquier momento dado de la vida nos puede llegar una situación negativa, un problema. Hay males indirectos, males que se adquieren en el solo contacto con las demás personas. Con estrecharle la mano a alguien que tenga un maleficio, usted puede contagiarse, usted puede contraer esta situación. Hay muchas formas de negatividad, hay muchas cosas que en la vida estamos todos expuestos y por eso son importantes las protecciones, la precaución. Hombre prevenido vale por dos. Es importante tomar precauciones, tomar distancia, cuidado a quien le recibe alimento, cuidado a quien le recibe de tomar, porque hay personas inescrupulosas sabrosas y le ponen algo a la bebida. Y hay que entenderlo y buscar la solución. Tenemos llamadas, personas que nos llaman, usted también puede participar. Llámenos, consulte, este programa es en vivo y en directo y usted puede participar. Llámeme.
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7: Hola, ¿qué tal? ¿Cuál es tu nombre?
9: María González.
7: María, ¿en qué fecha nació María González?
9: 28 de febrero del 1964.
7: 28 de febrero de 1964. ¿Usted pertenece al signo de Piscis?
9: Sí.
7: ¿Y cuál es su consulta, señora María González? Cuénteme, ¿cuál es su problema? ¿Qué quería saber o preguntar?
9: Maestro, quería saber por qué me ha dado mucha depresión.
7: Pues se nota, porque en el timbre de su voz se nota mal, se nota angustiada, deprimida, lo acaba de decir. Y no es para menos, María, la vida la ha maltratado a usted en muchos aspectos de su vida. Yo la veo mal de salud porque veo enfermedad. Y la misma depresión la está cada día empeorando más. Su condición física se está debilitando, se están bajando sus defensas. Tiene que cuidarse mucho porque es cuando nos ataca todas las enfermedades. María, la veo enferma, deprimida por desengaños y por traición. ¿Por qué a usted la han traicionado, María? Tanto en lo sentimental ha sufrido como con los hijos, porque su preocupación mayor también son sus hijos. Veo rebeldía, veo situaciones negativas, pleitos continuos en su hogar, no hay paz, no hay armonía, María, es que hay algo negativo que está creando todo esto. El conflicto en su hogar no es cosa buena, que no es positiva, todo esto es una situación negativa y que le hicieron a su esposo, María.
9: Sí, maestro.
7: Esa mujer lo da a través de brebajes, porque le dieron a tomar, a comer. Yo me conecto fácilmente con usted.
9: ¿Cómo me puede ayudar?
7: La puedo ayudar y contrarrestar todo este que le hicieron a él. Ahora que él recibió, claro, estando con usted, le pasó toda esa mala energía y es lo que la tiene usted enferma. A él lo sacaron de su casa, se lo arrebataron, se lo arrancaron de su lado y a usted la quieren ver fuera del camino. Y por eso usted se está debilitando cada vez más, se está secando, se está consumiendo. Y lo veo muy claramente y lo siento en usted. María, no es natural lo que usted tiene que venir pronto, rápido. Tiene que traerme una foto de él. Es importante. A través de brebajes y tomizo le hicieron él. Pusieron en contra suya. Mire que él de un momento a otro cambió. Y cambió su forma de mirar, de reír, de comportarse. Es una persona totalmente extraña. Entonces, todo esto que usted tiene y toda esta angustia que usted está manejando, toda esta situación es provocada. Y es por esta mujer que conllevó a su esposo por otro camino y lo sacó de su hogar. Y esto mismo crea la dispersión, el aislamiento, la negatividad y su esposo también contaminando a sus hijos y poniéndolos en su contra, María, porque le hacen ver a usted como la culpable. Y lo más triste de todo esto, pero él piensa, o esa mujer lo hace creer, que es usted la que lo daña. Lo que es la ironía y la vida, hija, mire la situación negativa a lo que lleva. Usted en este momento es usted la que tiene el papel de mala. Entonces, sí tiene que venir, María.
9: Sí.
7: Acérquese cuanto antes con la fotografía de él y de paso tráigame fotografías de sus hijos, porque también es preocupación para usted. No es bueno, no es natural, concretamente se lo digo y se lo afirmo y se lo garantizo y se lo voy a mostrar. Cuando usted venga con la fotografía de él y yo voy a hacer visible a sus ojos, usted lo va a poder ver, sentir, porque tengo el conocimiento, el talento y tengo la posibilidad de ayudarle y pues ojos que no ven, corazón que no siente. Entonces es importante que usted vea bien qué es lo que está pasando, qué fue lo que le dio a tomar, a comer. Créame que vamos a hacer que su esposo expulse todo eso que esa mujer le dio y se desintoxique y pueda entrar en razón, ¿ok? ¿Me está escuchando?
9: Gracias, ¿para cuándo?
7: Cuanto antes, María, acá la esperamos.
9: Sí.
7: Dios me la bendiga.
9: Muchísimas gracias.
7: Bendiciones, hasta luego, bye.
9: Y bye.
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7: Somos sus amigos y estamos para servirle. Existe el mal. Existen las personas que gozan con el sufrimiento ajeno y no se tocan el corazón o le dan a tomar, a comer. Existen personas inescrupulosas que actúan de mala fe, por envidia, por obsesión, por celos. ¿Cuántas mujeres celosas? Entonces, existe la ventaja. Hola, ¿qué tal? ¿Cuál es tu nombre?
10: José Carlos Costa Martínez.
7: José Carlos, me dijo.
10: Así es, José Carlos.
7: ¿En qué fecha nació José?
10: El 25 de septiembre de 1969.
7: ¿Cuál es su pregunta?
10: Maestro, quisiera saber por qué mi familia ya no me visita. Tiene casi un año que no nos vemos y solo me mandan mensajes, pero me siento ya muy abandonado y quiero saber por qué, maestro.
7: Usted es del signo Libra.
10: Así es.
7: Y así lo quieren ver, solo, triste, angustiado y deprimido. Lo están viendo así. Y acá todo se debe a la relación que usted tuvo con una mujer que responde al nombre de Laura. Y fue esta mujer y se lo afirmo ahorita que es ella.
10: ¿Cómo sabe eso, maestro?
7: Porque tengo el poder, tengo el talento y puedo verlo. Conecto con usted fácilmente por su signo zodiacal, siendo una persona regida por Libra. Es una persona que siempre lo ha destacado, el equilibrio, pero lo perdió. Perdió todo lo positivo que tenía, hasta su familia, toda la gente. Desgraciadamente se ha ido apartando de usted. Y cada vez es peor. Ya luego ni le van a escribir. Ahorita por lo menos le escriben y le saludan. Ya si no se cura y si no hacemos algo, ya va a terminar, es totalmente relegado, solo, totalmente, sin quien le escriba ni siquiera. Y esto fue esta mujer, esta relación, y ella lo amenazó.
10: Sí, así es, maestro. ¿Y qué puedo hacer, maestro?
7: Tiene que acercarse, venir para... Necesitamos hacerle lavatorio desde sus pies hasta su cabeza, del pecho a la espalda, de izquierda a derecha, todo su cuerpo. Darle un protector para que él no vuelva a entrar y hacerle un cierre corporal. Y queda usted listo, mi amigo. Estamos a tiempo. Se puede, pero tiene que moverse, actuar pronto, rápido. Tiene que traerme una sábana blanca cuando vaya a venir. Tráigame una sábana blanca. Tráigame tres veladoras blancas. ¿Sí está tomando nota?
10: Así es, maestro.
7: Sábana, una sábana blanca, limpia, bien lavada, por favor. Tres veladoras blancas, una botella de agua purificada, sellada, cerrada, nueva. Una botella de agua y una Biblia, por favor.
10: ¿Cuándo puedo ir, maestro?
7: Cuanto antes, mi estimado José. Ahora, acá hay una situación fuerte y negativa. Que Laura es allegada a su familia, o sea, ella es...
10: muy querida.
7: Mi amigo, usted tiene que, por eso, o sea, la familia, ella está metida y por eso tiene a todos en contra suya. Ella está totalmente inmiscuida con su familia, mi estimado José, y las tiene a todos en contra suya, mi amigo. Angustiado y deprimido, José, cuanto antes acá lo espero, ¿ok?
10: Está bien, maestro.
7: Ánimo, pues sí, suerte, lo esperamos. Dios me lo bendiga. Bendiciones, bye.
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0: ¿Qué? ¿Ya se acabó? Bueno, vámonos.
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2: Hola, hola, mi bella familia espiritual. Soy Saúl de Los Ángeles y en este viernes te doy la bienvenida a un programa más de ayuda espiritual y de orientación para la vida. Y te quiero preguntar algo que afecta directamente tu salud. Cuéntame qué tan bien logras dormir. Cuéntame con qué tanta energía te levantas después de descansar todo un periodo nocturno. ¿Te levantas con fuerza, con energía? O por el contrario, te levantas y te levantas con desgano, con desánimo, con desatinación, porque en algunos momentos logramos ver que hay situaciones naturales que pueden afectar la vida y requieren ayuda médica, como también hemos logrado detectar situaciones energéticas que terminan afectando mayormente la parte de la espalda, la parte del estómago, la parte del cabello. ¿Por qué? Porque en estos tres puntos se suele acumular y se suele de cierta manera magnetizar todo lo que tiene que ver con las emociones, las energías, lo que no se puede resolver a través de la parte práctica, sino que necesita aquello que no podemos ver, pero que sí podemos sentir, la oración, la práctica espiritual que nos ayuda a mejorar en nuestra vida personal, sentimental y económica. 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Bueno, vamos con una pregunta. Tengo dolores de estómago que no mejoran con ningún medicamento, ni tampoco me logran detectar nada. Me dijeron que quizás era algún tipo de gastritis por el estrés y la preocupación que manejo. Fecha de nacimiento, 3 de noviembre de 1972. Bueno, hay mucho trabajo, hay mucho estrés, es algo claro, es algo verdadero. Hay mucha preocupación y hay también en usted demasiado desgaste energético. Ese desgaste energético que está teniendo está descompensando su cuerpo, está descompensando sus órganos y se está acumulando toda esa energía en la parte estomacal. Por eso usted lo que siente es como un aire. En algunos momentos, cuando usted logra ir al baño, usted no hace del cuerpo normal, sino que hace del cuerpo puro aire. El aire también tiene que ver mucho con la manera en cómo usted ingiere los alimentos. Cuando no mastica bien, cuando no digiere bien, eso va generando aire en la parte estomacal también. ¿Por qué uno a veces no mastica bien los alimentos? Porque mientras usted consume los alimentos, está pensando en el proveedor. Está pensando en el cliente que viene a recoger algo, está pensando en aquella factura pendiente por mandar a pagar al banco. Entonces usted no está sacando el tiempo, el espacio de calidad para poder comer bien. Tampoco está sacando espacio de calidad para atender situaciones personales. Todo eso se está empezando a acumular y acumular hasta que va a terminar desgastando su salud y por ahí va a tener su corre-corre con médicos y con hospitales. ¿Qué tiene que hacer? Tiene que prestarle atención a su salud ahora mismo, que está a tiempo de hacer algo para que las cosas puedan cambiar. Te recomiendo tanto checarte con el médico como venir a nuestro consultorio de manera presencial para que te ayudemos con terapias de velomancia, utilizar la iluminación, la oración como herramienta para poder tranquilizar el alma y llevarle paz al espíritu. Y así de esa manera podrá irse sintiendo mucho mejor. Recuerda muy bien que puedes venir, puedes agendar una consulta para que te empecemos a ayudar desde ahora mismo. Después de que termine el programa, Llámeme para que hablemos de manera más personalizada. Bueno, y todas las personas que me escuchan, las personas que me sintonizan y que en algunos momentos tienen situaciones extrañas en la casa, en el hogar, en su cuerpo y quieren es una respuesta, quieren una respuesta clara, una respuesta verdadera, conmigo la puede encontrar. Y conmigo va a encontrar la verdad. Y aunque muchas veces la verdad sea una acción altamente dolorosa, siempre será un camino de liberación y de sanación. 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Bueno, tenemos una pregunta. Hermano Saúl de Los Ángeles, llevo semanas sin descansar bien. Me despierto varias veces en la noche y amanezco agotado. 60 49 49 09. Bueno, tenemos una pregunta. Hermano Saúl de Los Ángeles, llevo semanas

ancestros, aquellas personas, aquellos seres que te vigilan desde el mundo espiritual, te están advirtiendo y te están conduciendo hacia la reflexión y la meditación porque estás a punto de comprar un terreno. Mucho cuidado porque ese terreno que quieres comprar te va a traer demasiados problemas. Es un terreno que tiene problemas en la documentación. Es un terreno que se encuentra en estos momentos, de cierta manera, esperando repartición de herencia, que tomen posesión de él, y eso a usted le va a complicar su inversión. Así que eso que usted está sintiendo, eso que le está pasando en horas de la noche, es un camino a la reflexión. ¿A la reflexión por qué? Porque ese negocio que quieres hacer no te conviene para nada. ¿Cuál sería mi consejo? De que vengas de manera presencial y podamos canalizar un mensaje para ti. De esa manera podrás saber en qué te conviene invertir y que realmente va a ser provechoso y sustancioso para su vida. Agende una consulta de manera presencial para que le podamos ayudar. Bueno, mis queridos oyentes, mi familia espiritual que cada día crece, y agradezco que crece mucho de manera presencial. Agradezco ese comportamiento de querer solucionar las cosas de manera física. Muchas personas me llaman y me dicen: hermano Saúl, le estoy llamando para saludarlo y para confirmarle que mañana estaré con usted. Me gusta mucho su programa y lo quiero visitar. Quiero evitarme el recibir una consulta por celular, que muchas veces por teléfono uno no entiende, no comprende bien. Son personas a la antigua, personas que saben que una solución verdadera se encuentra yendo al lugar de manera personal, y les extiendo esa invitación a que vengan de manera personal, a que llamen, a que agenden su visita o a que participen con la pregunta, con la duda, con la inquietud que tenga. ¿Por qué? Porque si usted no tiene claridad de lo que le está pasando, pues lo mejor es llamar para saber qué tiene usted. Muchas veces con una llamada, con una oración que hacemos en el teléfono, logramos dar cambios positivos. ¿Por qué? Porque no es que nos conozcamos nosotros todos los misterios de la vida, no. Pero con conocer cosas valiosas, logramos a muchas personas darles soluciones prácticas. 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Bueno, me preguntan sobre una carga fuerte en la espalda y siente como que va echándose un bulto de maíz encima. Fecha de nacimiento: 1 de noviembre 1968. Bueno, muchas veces la carga más fuerte que se siente en la vida no es la física, sino la emocional. Cuando nosotros no somos capaces de expresar lo que nos molesta, cuando nosotros no somos capaces de decir basta, cuando no sabemos decir no, empezamos a acumular todo lo que llega a nuestra vida. Nos convertimos como esa caneca de desechos donde todo el mundo va a tirar lo que nos sirve. Y eso que termina representando en su vida, cargas emocionales que terminan convirtiéndose en algo energético que termina desarrollando en usted problemas de salud que con el tiempo pueden llevar toda la parte lumbar hacia una rigidez constante, tan constante que he visto muchas personas que han cargado con situaciones difíciles durante años y cuando uno los quiere tratar, ya tienen la espalda totalmente rígida, ya se encuentran en un estado prácticamente irreversible, donde ni los quiroprácticos, ni los masajistas, ni los profesionales
pueden hacer algo para ayudarlos y ellos se matan buscándole la solución médica, buscándole la explicación médica

0: y no la encuentran. ¿Por qué? Porque muchas de esas cargas, tanto como lo son espirituales, como también lo son emocionales. Entonces eso es lo que se logra ver y percibir. ¿Acá qué es lo que debemos hacer? Debemos verlo de manera personal, de manera presencial, para poderle colaborar con su situación y poderle dar un diagnóstico real de lo que le está pasando, ver todo aquello que te ha afectado tu vida y asimismo poderlo revertir con oración, poder hacer ungición de aceite sobre ti para que a través de la práctica también de la oración con la imposición de manos podamos extraer esa energía acumulada y sacarla de tu cuerpo. Pero agenda una visita presencial para que te podamos ayudar, porque esa carga que tú tienes no es física, sino que es algo espiritual. 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Bueno, recuerda que la sanación, la liberación, el poder revertir un problema de salud, el poder revertir una situación económica negativa o impulsar un negocio a que crezca, no siempre depende de nuestro esfuerzo, no siempre depende de la manera en cómo hacemos las cosas. Todo es energía. Vibramos energéticamente y cuando vibramos en un lugar donde hay mala energía hacia nosotros, es imposible el desarrollarnos de manera positiva. Por eso yo le invito a que no cierre su mente y a que expanda su conciencia hacia este camino de sanación que le podemos brindar en nuestro centro de ayuda espiritual. 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Cada día es especial para nosotros. En algunos momentos podrás recibir ciertas prácticas que te ayudarán a mejorar tu paz interior, tu bienestar, tu felicidad, que son importantes para manifestar lo que queremos en nuestra vida. Nos despedimos, llegamos al final de este programa y les esperamos mañana nuevamente. Que mi Dios nos bendiga.
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3: Hay que tener esa mentalidad siempre positivos, que todo va a estar bien, salir adelante, triunfar, tener éxito en sus labores diarias, su trabajo, su negocio, su amor. Cuidemos la relación sentimental, cuidemos la familia, lo más importante, nuestra familia, los hijos, nuestros padres. Es importante estar en paz con los hermanos y con la gente que está en nuestro entorno, toda la gente que trabaja con nosotros en el ámbito laboral, que haya una buena energía, que hayan cosas positivas con sus amistades, con los vecinos, con todo su entorno. Es lo que deseamos, que usted tenga un buen control de sus energías y que usted esté bien con todo lo que le rodea. Siempre buscar el bienestar físico, porque es lo más importante, la salud. Cuide la salud. Amable oyente, amigo, amiga, usted que me escucha en esos momentos que está diariamente atento a este programa, es un gusto poder compartir con todos ustedes día con día. Vamos a buscar esa mente colectiva, vamos a pedir a Dios que nos ayude a que nos vaya bien, a todos en general, buscar una estabilidad, un equilibrio. Y ya sabe que puede participar, recuerde que la línea está abierta, llámeme.
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3: Recuerde que me puede visitar, las puertas siempre están abiertas, atendemos todos los días, solo es que usted pues tenga una cita, es bueno que llame y que pida su cita, es bueno que tenga un día, una hora, tener pues una cita, aparte su cita. Llámenos, consulte lo que usted desea saber con respecto a su relación, su amor, si se siente incapaz de conquistar, no tiene suerte en todo lo que usted realiza, emprende, si usted pues en su trabajo, en su negocio, tiene bajas ventas de un tiempo para acá, las cosas están cambiando, si usted cree que hay algo malo, si ha notado envidias, personas malas alrededor, si ha visto acechado, hay peligros, enemigos ocultos, accidentes, situaciones raras, enfermedades postizas, porque muchas veces no entendemos el porqué de ese malestar, de ese cansancio, de esa debilidad, de ese dolor intenso que usted no se explica y tal vez ha buscado ayuda pero no le han dado razón. No saben el porqué, la causa, el motivo. Nosotros pues para eso estamos, para descubrir y desenraizar cualquier tipo de negatividad, daño. Si usted es víctima de un mal, no espere y venga y visíteme rápido, pronto. No espere a que las cosas se empeoren, a que las cosas se agudicen. No, hay que buscar soluciones prácticas. Y nosotros tenemos infinidad de secretos para compartir con ustedes para tratar diferentes tipos de males. Nosotros conocemos y entendemos el manejo de las energías. Sabemos controlar un daño, un mal, cómo retirarlo, cómo protegerle a usted para que ese mal no vuelva nunca más. Porque muchas personas se dedican a quitar daños, pero no protegen. El daño regresa. Entonces tiene usted que estar yendo frecuentemente a estarse curando, pero el daño retorna, porque pues así es, el daño vuelve otra vez a buscarle. Entonces es importante las protecciones, por eso en los programas siempre estoy hablando de la importancia de la protección. Hay diferentes tipos de protecciones, talismanes, amuletos, hasta con un cuarzo nos podemos proteger, minerales, piedras, imanes, plantas, muchas formas de protección. La mejor forma, la oración. Créame que cada vez que usted se da la bendición, cada vez que usted se persigna, cada vez que usted se encomienda a Dios y a sus ángeles protectores, si usted invoca esos seres de luz, esos arcángeles que le pueden ayudar, si usted pues llama a esos seres de luz que le protejan, que le ayuden, si usted pide, recibe, así de sencillo, amable oyente, si usted pide con fe, todo le es concedido, así que pida todos los días por su protección, por la protección de sus hijos, la protección de su familia, la protección de sus vehículos, porque estamos todos corriendo riesgos en la vida, todos los humanos somos vulnerables. y en cualquier momento de la vida nos puede pasar algo. Entonces es importante estar protegidos, es importante, muy importante, las protecciones, la casa, el hogar, la familia en general. Es importante buscar, si usted busca, va a encontrar. Así que busque la orientación, busque la ayuda. Nosotros somos guías y estamos para tenderle esa mano amiga y darle una buena orientación con profesionalismo, porque somos profesionales. Por eso le invito, no espere, llámeme.
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3: Hola, ¿qué tal? ¿Cuál es tu nombre?
5: Araceli Martínez.
3: ¿En qué fecha nació Araceli?
5: El 4 de diciembre.
3: ¿Del signo Sagitario usted de qué año?
5: El 66.
3: ¿Cuál es su pregunta? Sea concisa en su problema.
5: Pues mi pregunta es de que hace como un mes me enfermé, entonces yo quería saber.
3: Veo yo acá en su fecha de nacimiento, acá yo veo que es del signo Sagitario, y a través de su fecha de nacimiento, claro, le marca enfermedad, pero esto no es natural, es producto de un daño, de un mal. A usted le están haciendo brujería, Araceli.
5: ¿Ah, sí?
3: La están trabajando ya esto hace tiempo, hace más de 3 años. Y por eso esa inseguridad en usted, esa insatisfacción a nivel personal, esos momentos de susto, de desasosiego, de impresión sin saber por qué. Alrededor suyo ha habido mucho odio, envidia y maldad, personas que no la quieren, no la dejan salir adelante, y por eso usted no puede triunfar, porque la tienen trabajada.
5: Pero usted me podría decir quién.
3: Yo no solamente le puedo decir, le puedo mostrar en una forma directa y personal el rostro de esa persona. Es una mujer.
5: Ajá.
3: Y acá se ve claramente esta mujer. Lo mejor es que usted se cuide, porque esta persona está allí cerca a ustedes. De hecho, es de su familia.
5: ¿De mí o de mi esposo?
3: De su esposo, porque a usted no la han querido en la familia de él. Siendo una mujer tan buena como ha sido usted, porque usted es buena gente y ha sido noble y se ha portado bien. Sí. Pero mire cómo le han pagado con traición.
5: Sí.
3: Acá lo mejor es que usted venga y se acerque para poderla curar, porque la enfermedad está aumentando en usted.
5: Sí.
3: Y en lo económico también le va muy mal.
5: Uh-huh.
3: En todos los campos y aspectos, y con su esposo está cambiando la situación. Mire que él ha cambiado mucho con usted.
5: Uh-huh.
3: Entonces lo mejor es que usted se acerque a Araceli para poderle ayudar, curar y sanar, ¿ok? Haga el esfuerzo si puede mañana mismo, acá la esperamos para poderle orientar.
5: Ajá, voy a sacar la dirección de aquí de ahorita.
3: Perfecto.
5: Antes de que termine.
3: Perfecto.
5: Entonces, yo creo que...
3: Traiga la foto de su esposo cuando vaya a venir, ¿ok?
5: Ah, ok.
3: Sí. Dios me la bendiga, gracias por participar y acá la esperamos.
5: Gracias.
3: Hasta luego.
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3: Hola, ¿qué tal? ¿Cuál es tu nombre?
6: Javier González.
3: ¿En qué fecha nació?
6: 30 de enero.
3: ¿Su problema?
6: Problemas de enfermedades de todas.
3: ¿30 de enero de qué año?
6: De 1957.
3: Es que le escucho muy, no le escucho bien.
6: 1957.
3: 1957.
6: Uh-huh.
3: ¿Y qué le han dicho los doctores? ¿Qué le diagnostica el médico?
6: Bueno, ya fui a ver unos, pero dicen que tengo una prostatitis crónica.
3: Tiene que tener cuidado, y lo han tratado para esto, y le han ofrecido alguna operación o algo.
6: Eso es lo que no quiero operarme.
3: Pero si es necesario, hay que hacerlo, hermano, porque ya está muy mal. Aquí yo veo en su fecha de nacimiento, y si requiere y necesita la intervención, hermano.
6: Pero no nomás traigo eso.
3: ¿Perdón?
6: No nomás traigo eso.
3: Es que son muchas cosas, su cuerpo está deteriorado completamente, hermano. Acá se ve dañado usted. Todo eso es producto de un daño, de un mal. En el camino de su vida ha tenido usted muchos problemas. Y lo que ha tenido son daños de envidias, personas malas que lo han dañado, hermano. Le han hecho brujería, hechicería, maldad, y por eso está enfermo y acabado, hermano. Lo mejor es que usted venga para protegerle, ayudarle, y a través de la protección que le brindemos, pues que el médico le ayude de la mejor manera y que le ofrezca lo mejor, ¿me entiende?
6: Uh-huh.
3: Acérquese cuanto antes, si puede, mañana mismo acá lo esperamos. Véngase mañana, y si puede, venirse con ganas de orinar, con vejiga llena,
7: tráigase un frasco y traiga algodón, yo le muestro de una vez ese daño a través de su orina, y pues si podemos, Dios quiera, lo ayudamos para que no lo operen. Si tiene fe, se cura, se sana. Yo lo espero mañana.
6: Mañana trabajo, sería hasta el sábado.
7: Sábado, lo espero antes del mediodía.
6: ¿Antes del mediodía?
7: Sí, después a las 11, de 11 a 12.
6: Okay.
7: Lo esperamos, Dios lo bendiga. No se le olvide el frasco y algodón plisado de 100 gramos.
6: ¿Un frasco de qué?
7: Un frasco vacío. De, puede ser vidrio o puede ser de plástico.
6: Okay.
7: Tráigase algodón de 100 gramos y véngase con vejiga llena, con ganas de orinar.
6: Okay.
7: Acá lo esperamos.
6: Sí.
7: Dios lo bendiga.
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7: Hola, ¿qué tal? ¿Cuál es tu nombre?
8: Tomás,
7: hábleme fuerte, dígame, ¿en qué fecha nació?
8: El 29 de octubre del 88.
7: ¿Cuál es su pregunta o problema?
8: Mi pregunta es porque mi mamá tiene mucho tiempo sufriendo, padeciendo de una hinchazón, retención de líquido, una enfermedad y otra, y pues la llevo al doctor y los médicos no me dicen nada, no. Ya me la dan por desahuciada, ya no me... Pues no me dan esperanza.
7: ¿En qué fecha nació su madre?
8: Mi mamá es de 18 de agosto del 66.
7: Ay, pero es que su mamá está dañada desde hace mucho tiempo y ustedes bien han sabido que esto no es normal, sino que es producto de brujería. La envidia que les han tenido y los problemas que ha tenido su mamá durante tanto tiempo. Los nervios, las preocupaciones, los pocos valores. Una mujer que se ha entregado al hogar y a la familia y ha luchado y ha querido, pero no ha podido porque siempre se ha entregado, pues siempre la situación negativa ya está entregada a la pena, un dolor. Es lo que la está acabando a ella y la enfermedad viene de todo esto. De las decepciones que esta mujer ha tenido en el camino de su vida. Una mujer sufrida en todos los campos y aspectos. Las preocupaciones... Todo esto es lo que tiene desequilibrada a su mamá, enferma. La podemos ayudar, hay que irradiarla. Vamos a ponerla en cadena de oración y tiene que traérmela cuanto antes para iluminarla. Si estamos a tiempo y la podemos ayudar porque ella es una mujer fuerte. Uh-huh. Necesitamos es que usted venga y traiga la fotografía o me la traiga directamente a ella para que tengamos un mejor resultado y que sea algo pronto. Porque mire que toda la medicina que le han dado, esto antes le ha empeorado más la situación.
8: No, sí.
7: No ha tenido ningún resultado positivo con los tratamientos médicos.
8: No, de hecho, pues tanta medicina le dan y no, pues...
7: Por eso, toma y toma medicamentos para una cosa, para la otra, y tanta situación y tanta medicina antes se está empeorando y acabando con otras partes de su cuerpo, hija.
8: No, sí.
7: Acá lo mejor es que me la traiga, acérquese y con mucho gusto la puedo ayudar, curar, sanar, ¿ok?
8: Sí, está bien, muchas gracias.
7: Acá la esperamos, Dios la bendiga.
8: Igual.
7: Bye.
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7: Hola, ¿qué tal? ¿Cuál es tu nombre? Hábleme fuerte, por favor, porque no se le escucha nada. Dígame, ¿cuál es su fecha de nacimiento?
9: 1 de enero del 80.
7: ¿Cuál es su pregunta o problema?
9: Mire, lo que pasa es que yo me casé, pero resulta que esa persona estaba casada. Entonces ahorita, bueno...
7: Ya usted nos había llamado.
9: ¿Perdón?
7: Ya usted nos había hablado antes.
9: No.
7: Usted tiene una demanda puesta por bigamia a esta persona. Sí, usted me había llamado ya antes, hacía unas semanas atrás.
9: Ah, sí, ajá.
7: ¿Por qué no ha venido?
9: Lo que pasa es que, bueno, por una cosa o por otra, la verdad no...
7: Tiene que venir para poderle ayudar, sí le podemos ayudar, pero tiene que acercarse. Porque están haciendo daño. Yo le fui muy claro la vez pasada y le comenté toda la situación. Hay un daño, hay un mal, hay una negatividad, hay mucho que decirle, pero apenas en una forma personal. Acérquese y con mucho gusto le puedo ayudar, ¿ok?
8: Ah, ok.
7: Dios la bendiga y la esperamos.
8: Gracias.
7: Hasta luego, bye.
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0: 6 de la mañana, 2 minutos, 6 con 2, amigos, amigas, un gusto poder saludarles en este sábado 8 de agosto. Muchos se dirigen a sus labores, a sus quehaceres. Desearles lo mejor para este día. Que se acompañen siempre del 106.5 de Radio Ranchera, la estación oficial del rodeo en El Salvador. 24 horas de puro sentimiento ranchero. Donde quiera que nos escuche a través del www.ranchera.com.sv, a través de nuestra plataforma, nuestra aplicación Radio Ranchera El Salvador, les enviamos un fuerte abrazo. En cualquier parte del mundo que usted nos escuche, Australia, Estados Unidos, Canadá, España. En Sudamérica, en Chile, en Argentina. Muchísimas gracias. Quédese con nosotros, vamos a pasarla súper bien en este fin de semana.
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0: Manuel González les saluda, bienvenidos. La música que usted quiere escuchar.

0: Seguimos con más, 6:12 minutos en la mera mera Radio Ranchera. Saludos a nuestro amigo, ahí si nos envía su nombre, por favor, para poder agregarlo a la lista acá de los amigos de Radio Ranchera, la lista del WhatsApp. El amigo que tiene su número con terminación 4531, que quiere escuchar a Martín Mendoza, sin rencor, con mucho gusto. Ramón en Apopa, muchísimas gracias por su sintonía. Aquí está su canción.
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0: Señor.
1: ¿Qué pasó?
0: Tiene una llamada de Sinaloa.
1: ¿Y qué es lo que quieren?
0: Pues quieren hacer business.
1: Pues ahorita los atiendo.
0: Ay, por cierto, ya está listo el cargamento.
1: En 5 minutos salimos. Que se alisten los muchachos.
0: Vámonos yendo.

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1: Así es, amigos, amigas, seguimos disfrutando de la buena música, lo que usted realmente quiere escuchar a través del 106.5 de la estación oficial del Rodeo en El Salvador, 7180-2922. Haga su petición musical de cualquier género, banda, grupero, ranchero o norteño, y con gusto le complacemos.

0: Bueno, saludos para Israel, muchísimas gracias por su sintonía. Rafael, con gusto, ya le complazco.
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Continuamos con más, 6:56 minutos en la mera mera. Lucas Guevara, muchísimas gracias por estar con nosotros. Ahí saluda, dice por acá, la licenciada Rocío Margarita Alvarado. Quiere escuchar la canción Dos Gotas de Agua. Con mucho gusto. Niña Eva Mengíbar también desde Aguasarca. Ya le complacemos.

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8: Seguimos con más, 7:26 en el fin de semana, disfrutando del 106.5 de la estación oficial del Rodeo en El Salvador. Saludos, dice por acá, para mi madre Trinidad Mejía de Mengíbar por estar cumpliendo años este día de parte de su esposo y sus hijos e hijas. Póngamele las mañanitas alegres, dice por acá. Salúdemela todo el día. Bueno, saludos ahí, que la pase súper bien. Con muchísimo gusto vamos a complacerle con este tema de los Tucanes de Tijuana.

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3: Seguimos con más, 7:48 minutos en la mera mera Radio Ranchera, una de las clásicas del 106.5.

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6: Así es, amigos, amigas, como siempre estamos a la vanguardia de la música reciente acá en Radio Ranchera. Vamos a escuchar a Edén Muñoz junto a una colaboración con Alejandro Sanz y este tema, Yo Era Poesía.
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0: Seguimos con más 8-11 minutos en La Mera Mera. Ivonne Martel, muchísimas gracias. Ahí está siempre con nosotros en sintonía reportándose. Teresa Morán, saludando a Luis Antonio Moreno. Quiere escuchar este tema con mucho gusto con los Tigres del Norte.
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1: Con gusto, 9:39.
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2: 9:41 minutos.
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2: Pendientes al tiempo, 10 de la mañana con 21 minutos.
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2: Llegamos a las 10 de la mañana con 23 minutos. Hola, hola, muy buenos días. Alejandra Mengíbar, la patroncita, su comadrita ya en los controles de Radio Ranchera. Este día para acompañarles hasta las 2 de la tarde. Yo muy contenta, muy feliz de poder estar acá un turno más, un sábado más, ya 8 de agosto. Y permítame. Agradeciéndole también a Manu por las horas anteriores. Y yo vengo, continúo con ustedes y la buena programación del 106.5 de Radio Ranchera, la mera mera, la estación oficial del rodeo. Y le hago la invitación, claro que sí, para que usted me acompañe y hagamos, construyamos juntos este turno sabatino. A través del 71 80 29 22. Aquí le dejo.
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2: Así es, 71 80 29 22. Y tengo la primer nota de voz. José de Grúas de la O, buenos días.
12: Comadrita, la chula preciosa, complácame por favor un corridito, El Amigo de Todos.
2: El Amigo de Todos, déjeme buscar por acá. Vamos a ver si está, pero la voy a, se la busco y yo se la voy a programar. Capi Barrientos, buenos días.
13: Hola, muy buenos días. Espero que tenga un feliz turno. Desde aquí de Ilopango le saluda el Capi Barrientos. Saluda a la familia Duarte, que han venido de visita a Estados Unidos.
2: Han venido de visita a los Estados Unidos. Qué bueno, vacaciones, y hay que disfrutar mientras se pueda. Y vamos a ver, tenemos también a Heidi, vamos a ver. Katie de Los Guardados me dice, hola, buenos días, bienvenida, por favor, el signo Libra, gracias, con la fórmula. Ya la voy a buscar y con mucho gusto la programo. Así que esta es la primera canción que con la que entramos en el turno, Los Halcones del Norte con Pobre de Nacimiento, 10:26 minutos.

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1: Llegamos a las 10:35, 10:35, y continuamos con más talentos nacionales a través del 106.5 de Radio Ranchera, La Mera Mera. Y vamos a escuchar unas notas de voz que tenemos por acá, el Capi Barrientos.
2: Me dice la niña linda que si le hace un saludito especial para Rigoberto Duarte, que está de manteles largos este día, está cumpliendo 94 años. Si me hace el favor, ahí me la saluda, por favor.
1: Rigoberto Duarte está de manteles largos, 94 años. Así que muchas felicidades, que Dios lo bendiga y le siga regalando muchísimos años más. Espero que hoy lo consientan bastante. Así que muchas felicidades, mi compadrito, que la pase excelente con su familia. Mauricio Mengíbar, hola.
3: Hola, buenos días.
1: Buenos días.
3: Radio Ranchera.
1: Así es.
3: Le hablo de Hilo Vasco, Cantón San José.
1: Desde San José, Hilo Vasco.
3: Por favor, con la canción Chaparra Ingrata, Razón de mis amores, sí.
1: Vale.
3: El Chubasco, por favor, gracias.
1: El Aquí Chubasco.
3: Estoy escuchando. Pase buen día.
1: Saludos a toda la gente de Hilo Vasco y con mucho gusto yo le pongo su canción, déjeme la busco, vamos a ver, se la voy a poner después de las, a las 11, porque ahorita seguimos con talentos nacionales y me dice si se la pongo con banda Los Recoditos, Los Alegres del Terán, Carlos y José o Lorenzo de Monte Carlo. Ahí quedamos pendiente, mi compadre. Usted me confirma con quién la quiere escuchar. Terminación 5108, dice acá.
4: Hola, buenos días. Te saludo de aquí de Sonsonate. Quiero saludar especialmente a Doña Minga y a Don Chepe, que son fieles seguidores de esta radio. Les escuchamos desde aquí de Sonsonate Centro. Un saludo para ellos. Y me les pones una canción ahí, por favor. Los saluda Rita, es la persona que los está cuidando, con mucho cariño.
1: Ah, mi comadre Rita, ella los cuida y me dice aquí. Son abuelitos de 94 y 91 años, Don Chepe Díaz y Doña Dominga Pérez. Así que un saludo, un fuerte abrazo a mis compadritos que siempre están escuchando La Mera Mera. Y me dice ahí si tienen alguna canción en especial que les guste para poder complacerlos. Y tenemos también a Denis Serén. Hola.
5: Vale, me propuse el infante.
1: Con mucho gusto, ya se la pongo. Manuel desde Rodencia, una canción ya va amaneciendo con los caminantes. Saludos, igualmente para usted, se la pongo a las 11, que ya terminemos con talentos nacionales. Así que continuamos y escuchamos algo de banda con Los Jefes, Ámame Una Vez Más. 10:38.

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0: Estamos a las 11 de la mañana con 13 minutos, 11:13, y continuamos con la buena programación a través del 106.5 de Radio Ranchera, la mera mera. Le hago la invitación también para que usted nos pueda encontrar y seguir en nuestras redes sociales, Radio Ranchera 106.5, en todas las plataformas. Y también a mí me pueden encontrar como Alejandra Menjívar o Menjívar Ale-bajo. Me dice Torres Gemelas de Tex Bronco. Ahorita, permítame, vamos a ver. Torres Gemelas. Ay, saludando por acá a mi compadre, terminación 9583. Compártame su nombre para poder agregarlo. Y le busco su canción de Tex Bronco. Ya se la voy a programar. Si la encuentro, yo se la programo. Dice, quiero enviarle un saludo a Marvin Quintanilla y quiere que le ponga la canción Rata de Dos Patas. Saludo desde Ciudad Barrios. Vaya Paquita, la del barrio viene. Y vamos a ver, ahorita la vamos a buscar. Aquí la tenemos, ya viene en programación. Don Mauricio Guardado, buenos días, hola.
1: Hola, señorita, buenos días. Bienvenida aquí pidiendo la raza norteña. Por favor, la novia de todos.
0: La novia de todos, ok. Dice.
2: Sí, sí, buenos días. Sí, yo fui el que pedí aquella canción Chaparra, Ingrata, Corazón de mi Amor. Sí, con Los Alegres del Terán, por favor. Y Los Ojitos Verdes de las Palomas. Muchas gracias, gracias.
0: A la orden. Dicen por acá, don Luis Aragón, saludos mis amigos de Radio Ranchera. Y vamos a ver, Heidi, ya viene el signo Libra, ahorita se la voy a buscar y yo se la programo. Así que nos vamos a ir escuchando a Paquita, la del barrio, a través del 106.5 de Radio Ranchera, la mera mera, 11 de la mañana con 15 minutos.

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1: Con muchísimo gusto, 11 de la mañana con 19 minutos, 11:19.
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0: mañana, 44 minutos, 11:44. Continuamos con más y escuchamos a esta hora a Rafaela desde Tenancingo. Buenos días.
1: Hola,
0: adelante.
1: Día, Alejandrita, aquí saludándola siempre, pues un fuerte saludo para usted, pues con mucho cariño.
0: Gracias.
1: Esperando que me haga un favor de complacer, de saludarme a mi hermano Carlos Cañada. Uh-huh. Y y me puede poner la canción La Calandria, pero con Pedro Infante. Bendiciones para usted y su bella familia. Cuídese, la quiero mucho.
0: Gracias, igualmente. Saludos. Y la tengo con Luis Pérez Mesa, La Calandria, mi comadre. Tenemos también a, vamos a ver, Marta desde Los Prados. Hola.
2: Buenos días,
0: Anita. Buenos días.
2: ¿Cómo está? Saludándola de aquí de Los Prados. Pidiéndole un favor que me salude a la familia López, que están de cumpleaños del 5 de agosto y del 9 de agosto y del 10 de agosto. Están celebrando.
0: Mire, una semana de fiesta entera.
2: Pidiéndole la canción con Beto América, El Caballo Terremoto.
0: Okay.
2: Lo queremos escuchar. Tenga un buen día, ¿ok? Muchas gracias.
0: Gracias, feliz día para usted también. Espero que se recupere pronto.
2: Y me recuerdo siempre de ustedes, ¿ok?
0: Gracias, qué linda. Vamos a ver, Mari Crespín, hola.
3: Buenos días, saludos. ¿Me pueden complacer?

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6: Con muchísimo gusto, 12 del mediodía en punto.
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0: Llegamos a las 12 del mediodía con 26 minutos, 12:26, cuerdas y voces ya en Radio Ranchera. Vamos hasta las 2 de la tarde. Saludos a Lucas Guevara, me dice: buenas tardes, señorita Ale. ¿Me podría poner la canción Serenata sin Luna dedicada para la licenciada Rocío Margarita Alvarado? Para ella, un saludo muy especial. Muchas gracias y que tenga un feliz turno. Muchísimas gracias y saludando a la licenciada Rocío Margarita Alvarado. Tenemos también a Vicente Sánchez, me dice: saludos, niña Ale. Familia Sánchez Merino desde Zapotitán, pendientes de cuerdas y voces. Muchas gracias. Y María Angelina Díaz.
1: Hola, buenas tardes, Alejandrita.
0: Hola.
1: Yo quiero escuchar dos canciones. No me olvides nunca. Uh-huh. Y el Gema, por favor.
0: No me olvides nunca y Gema. Gema ya sonó y le pongo a los hermanos Bercián con No me olvides nunca. Y Francisco Javier desde Copán, Honduras. Buenas tardes, señorita Ale. ¿Me puede complacer con un bolero Payaso de Javier Solís? Escuchamos desde Copán, Honduras, Francisco y familia. Aquí estamos en sintonía con Cuerdas y Voces en Radio Ranchera. Linda tarde, señorita Ale. Bendiciones y saludos a la distancia. Bendiciones para usted también y ya le voy a poner su canción. Terminación 1229, quería pedir un favor, me dice. Dígame, con mucho gusto si le puedo ayudar. Así que estamos bien con los mensajes. Gracias por escribirnos. Y si usted aún no se anima a hacerlo, hágalo a través del 7180-2922 y también le recuerdo nuestras redes sociales, Radio Ranchera 106.5 en todas las plataformas digitales y mis redes sociales personales, Alejandra Mengíbar o Mengíbarale-bajo. Ahí muy fácil me encuentra y vamos escuchando a los hermanos Mitchell con Serenata sin Luna. Son las 12 del mediodía ya con 28 minutos. Buen provecho si usted ya almuerza y yo aquí tengo hambre, mis compañeros.

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Llegamos a la 1:24 en este sábado 8 de agosto. Ya en la siguiente hora de Cuerdas y Voces, a las 2:00 p.m, termina el programa. Y vamos a continuar con más de la buena música. Usted me dice a través del 7180-2922 qué es lo que usted desea escuchar en esta tarde. Por acá me estaban pidiendo a los cuatro hermanos Silva con La Flor de la Canela. Y también vamos a poner Lágrimas de Amor. Así que continuamos con más en La Mera Mera Radio Ranchera.

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4: Con muchísimo gusto, 1:46 p.m.
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0: Llegamos a la 1:54, ya casi momento de despedirme. Le agradezco a usted por haberme acompañado. O me voy hasta las 4, dice. Chambita, salúdenos. Ya aquí en cabina. ¿Qué tal, Chambita?
1: Buenos días. Uy, qué la costumbre. Buenas tardes, señoras y señores. Un placer acompañarles. Bueno, hasta las 6 de la tarde. Ya casi se va Alejandra. Qué lástima. A las 4 se debería de ir, ¿verdad?
0: Ajá, a las 4. Y usted ya... Sí, Chambita. Gracias por haberme acompañado. Le hago la invitación mañana. Usted viene a las 6, ¿verdad?
1: A las 6 de la mañana.
0: De 6 a 9.
1: Con los grandes. Exacto. Y de ahí venimos como la música de mariachi. Así que aquellos que quieren oír un poquito de mariachi, un poquito de los grandes, ahí tienen la invitación para mañana en la mañana y no se queden dormiditos en la...
0: hay que aprovechar este fin de semana, una semana que ha sido de vacaciones. Espero que todos se encuentren muy bien. Mañana nos escuchamos de 9 a 1 de la tarde. Y recordándole las redes sociales, Radio Ranchera 106.5 en todas las plataformas digitales. Y también las mías, Alejandra Mengíbar o Mengíbar Ale-Bajo. Chambita con ustedes hasta las... 6.
1: Hasta las 2:30.
0: Hasta ya casi. Hasta las 6 de la tarde. Así que desde ya usted puede irle enviando su mensaje a través del 71 80 29 22.

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Buenas tardes, señoras y señores. Un placer acompañarle a usted que nos está oyendo en esta tarde de sábado. Un sábado ya, 8 de agosto. Agradecerle a Alejandra Mengíbar por las horas anteriores. Le saluda a su amigo, servidor y buen vecino Salvador Flores, quien le va a acompañar hasta eso de las 6 de la tarde con buena música que usted nos esté solicitando a través del 2298-0878 y a través del 7180-2922 en esta tarde de sábado. Seguimos con buena música en la tarde y, por supuesto, pues así seguirla pasando muy bien los últimos días de vacaciones.

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1: Estamos llegando ya a las 2 de la tarde, exactamente con 33 minutos, 2:33 minutos, y por aquí me estaban pidiendo esta canción. Ya la encontramos, ya la tenemos por aquí, y oigámosle el audio por acá que dice en este audio. Aquí está.
2: Buenas tardes, bienvenido a su turno, don Chambita.
1: Gracias.
2: Aquí pidiéndole una rancherita, de la mera mera. Sí. Una que dice, y por amor le lloré como un chiquillo para pedirle perdón. No sé cómo
1: esa es mi enemigo, el amor.
2: Gracias.
1: Bueno, aquí la vamos a programar. Esa es mi enemigo, el amor.

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Las 3 de la tarde con 15 minutos, así seguimos pues con esas canciones que usted nos está solicitando. Dice, hola, buenas tardes. Le saluda desde Santa Ana, del taller de carpintería Díaz. Me puede complacer, dice, con la canción Ojitos en Gañavente, con mucho gusto, yo se la programo. Permítame, solo me permite por ahí un par de canciones. O por aquí seguimos leyendo otro de las canciones. Dice, hola, buenas tardes, ranchera. Dice, quisiera que me pues complaciera con una canción. Dice, por favor, dice, es la S de los Ojos Chinos. Con mucho gusto, yo se la programo. Permítame por ahí. Elena Ramírez también por ahí reportándose. Ángel Cerón. Ángel Cerón también reportándose en esta mañana, en esta tarde. Así es. Uy, la costumbre. Un saludo para Vicky, dice que va de Los Ángeles a Las Vegas, escuchando Radio Ranchera. Saludos para, pues, Vicky, que nos va oyendo y va de camino desde Los Ángeles hasta Las Vegas. Va escuchando el 106.5. Que la pase muy bien. ¿Qué dice por aquí otro de los mensajes? Hola, me complace con una canción, dice T. Julión Álvarez, dice. ¿Cómo no? Yo se la programo también. Permítame por ahí vamos a ir programando todas esas canciones que usted nos está solicitando en esta tarde. Vamos con esta otra canción.

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2: Las 3 de la tarde, exactamente con 40 minutos, 3:40 minutos, vamos así a seguir acompañándole con canciones que nos están solicitando en esta tarde. Por ahí me estaban pidiendo también de los Tigres del Norte, también me está pidiendo mi compita que va en estos momentos en carretera. Pero bueno, pero ¿cuál es la que me pedía?
3: Buenas tardes, mi estimado compa. Hey, buenas rolas.
2: Ahí estamos.
3: Tarde, trabazoncitas. Aquí voy por la carretera a Troncal del Norte, exactamente por Aguilares. Un beso, compa, cuando se pueda. Aquí hay que dice, y llegaste tú.
2: Con gusto.
3: Y el pajarillo, con pan.

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0: ahí oyendo música nacional en la tarde del sábado mientras usted está disfrutando de esos platillos típicos, pues a esta época, que son los elotes, sancochados, elotes locos, riguas, tamalitos de elote, una infinidad de pues platillos típicos que se ven en esta época para que usted pueda disfrutar, pasarla muy bien. Y oyendo del 106.5 en esta tarde del sábado, vamos así a seguir programando más canciones. Por aquí me estaban pidiendo otras canciones y yo, como en el mayor de los gustos, voy programando todas esas canciones poco a poco mientras usted está haciendo alguna actividad a esta hora.
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5: Las 5:01.

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Hey, vamos, vamos, vamos, vamos, vamos, vamos. A las 5 de la tarde con 22 minutos. 5, 22 minutos, seguimos avanzando y nosotros seguimos programando, ¿eh? Muy buenas tardes.

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